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1: Exactamente las 21 horas. 5.

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1: Te indica la hora.
0: Exactamente las 21 horas, 40 minutos.

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familia Pereira Leiva y para nuestro gran amigo Juan Pereira, allá en el cielo, primo. Y para nuestros abuelos, Rindolfo y Nostrosa y María Marín.

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0: exactamente las 0 horas 25 minutos.
1: ¡Páramo!

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0: Hola.
1: Hola.
0: ¿Qué tal? ¿Esta es la parada?
1: Sí.
0: Viajamos juntos, ¿crees?
1: Y bueno, dale.
0: Vamos.

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1: Exactamente las 6 de la madrugada. 9 minutos.

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1: Exactamente las 7 horas.

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2: Buenos días, ¿cómo están mis queridos y fieles auditores y auditoras de Radio Catalina, la 89.1? Hoy espero que todos se encuentren muy, pero muy bien en esta mañana, fría mañana. ¡Ay, que está helado, Juan, por Dios! Está súper helado. Bueno, actualmente vamos a leer el pronóstico del tiempo. Tenemos una sensación térmica de 6 grados en nuestra comuna de Coronel, por eso abrigarse, chiquillos, no salgan así. Mira, qué cosa, porque durante el transcurso, eso de las 7 de la mañana, 7:20, estaba helado, pero nunca tanto. Y siento que ahora hace más frío. Y algunos que salieron con polerita y un polerón súper delgadito. Te encargo el frío. ¿Quién les habla? Les estará acompañando hasta las 13 horas, 1 de la tarde. Elena Carrillo, la voz bandolera. Y nuestro fono contacto de la radio es el 41-271-1692. 41-271-1692 es el fono de Radio Catalina, la 89.1. Para poder estar interactuando. También tenemos el número de contacto del WhatsApp de la radio, que es el más 569-6587-3148. Más 569-6587-3148. Ahí usted podrá comunicarse con nosotros a través del WhatsApp para que nos comente un poquito cómo estuvo su fin de semana. ¿Se pudo relajar? ¿Se pudo desestresar? ¿Estuvo más estresado, menos estresado? ¿Disfrutó de los panoramas que hubieron en la octava región? ¿Vienen llegando, no sé, de las vacaciones? Oye, si hoy en día la gente se toma vacaciones cuando quiere. Así que por eso también lo preguntamos. Porque quienes no alcanzan a salir en verano o en las vacaciones de invierno y se toman estos días de agosto. ¿Pasaremos agosto?

Oye, mencionarles que para hoy en Coronel tendremos nubes y claros durante el transcurso de esta mañana, con temperaturas alrededor de los 9 grados. Ya por la tarde tendremos temperaturas en torno a los 15 grados y durante la noche temperaturas cercanas a los 9 grados con viento del sur a lo largo del día con una velocidad media de 9 kilómetros por hora. Saludamos a todos quienes están en la sintonía a través del dial, como así también a través de nuestra señal online.

Ya son las 9 de la mañana con 6 minutos. Llámame más temprano, bebé. Hoy estábamos escuchando la agrupación uruguaya Mano Arriba. Hoy se hicieron bastante famosos desde el año 2014. Este grupo o banda uruguaya de cumbia pop y pop latino. Nuestro fono contacto, recuerden, 41-271-1692. 41-271-1692 es el fono de la radio. Nuestro fono contacto de el WhatsApp, más 569-6587-3148. Seguimos saludando. Buenos días, buenos días, buenos días. Buenos días. Salgan de las camitas con cuidado. Oye, hoy día, según mis cálculos, según mis propios cálculos, hace un frío de esos que te hacen reevaluar todas tus decisiones de vida, oye. Así que yo felicito a todos quienes tuvieron el coraje de bañarse, de ducharse. Bueno, nos duchamos todos. Pero hay veces que uno no se quiere lavar el pelito, por ejemplo. O sea, con pelito, sin pelito, sin pelito hoy día, no, olvídate. Duchita, obviamente, po. Ahora también quienes... también comprendemos y le enviamos un abrazo sincero a los que prefirieron ahí mantener esa capa protectora. Así le vamos a llamar, capa protectora. Abrimos nuestras líneas telefónicas. Cuéntenos, coméntenos, ¿qué capa de ropa van ya? ¿Tres chaquetas, dos pantalones o directamente ahí salieron envueltos con la azafrada? Uy, ¿es verdad esto que dicen que el frío junta a la gente? ¿Será verdad o no?

ustedes al respecto? ¿Será verdad que el frío junta a la gente? Así que si es así, péguense bien pegadito a la radio. Y nos peguen ahí el CH, el calor humano. 41271.

0: Argentina está en la casa. Un fuerte aplauso para que
1: la vecina.
2: Hola perdida, soy yo, el ex amor de tu vida. Volví. No, si vuelven con todo descaro, ¿eh? Así tal cual. No, y la perdida es uno. Cualquier persona. Ya son las 9 de la mañana con 11 minutos. Joanita nos dice: hola, hola, qué lindo escucharte, Lenita, desde el local 19 del Mercado Coronel. Espero que tu fin de semana haya sido maravilloso. El mío y se fue genial. No te imaginas cómo me relajé. Mira. Qué bueno, qué rico que te hayas podido relajar, desestresar, que hayas disfrutado. Y así también renovando energía para poder iniciar esta nueva semana de una mejor manera, dice, y estamos tomando desayunito, qué rico. Así que ahí me mira que saca pica con pancito. ¿Qué pa? No, no es pan amasado, esto es como pancito ideal, con huevito, llega a salir hasta acá el olorcito a café. Rico, exquisito tu desayuno, polloanita, ¿qué querés que te diga? Ideal para agarrar toda la fuerza y el ánimo para poder iniciar. Así que saludos para todos ustedes, para su local y también para todo el mercado municipal de Coronel, que como siempre todas las mañanas nos escuchan a través del 89.1 Radio Catalina. Esperando que esta semana sea maravillosa para todos ustedes. Y pensar que ya no nos queda pero absolutamente nada para terminar agosto. Prácticamente como 14, ya con hoy día 15 días, para que se vaya agosto. Y así como la Joanita, ustedes también pueden comunicarse con nosotros al 41-271-1692. O a nuestro WhatsApp para que nos envíe un audio, nos escriba al más 569-6587-3148, más 569-6587-3148. Hoy saludamos a todas las manipuladoras de alimento que también están en la sintonía, siempre se acompañan de nosotros.

Yo no sé ustedes, pero yo siento que hoy el cafecito no es nada para despertar. Es para calentarse las manitos, ¿sí o no? ¿Alguien va a estar utilizando la tacita de café como guaterito en esta mañana o no? Solamente. ¿Seremos nosotros, señor? Yo sé que sí, yo sé que muchos utilizan en esta fría mañana el cafecito, la tacita de café como guaterito para sus manos. ¿Por qué será que cuando, no sé si a ustedes les sucede o no, tenemos las patitas heladas, sentimos así que todo el cuerpo está helado, pero cuando tenemos las manitos heladas, no sé, pero tenemos los pies calientitos, no es tanto? ¿Por qué será? De la canción que me acordé. La mañana, 18 minutos. ¿Les pasa a usted o no? Alguno dice, mientras tenga los pies calientitos, ya para arriba es un... no es nada. Pero es que a veces andamos con los pies súper helados y no, nos congelamos completito.

de todo esto, ya que igual quedan poco tiempo como para seguir aguantando lo que es frío, lluvias, ciertos temporales, aunque en primavera igual vamos lo más probable a tener

una que otra lluvias. Lo que sí, no olviden que el próximo cambio de hora en nuestro país, en Chile, será el sábado 5 de septiembre de este año 2026, cuando ahí la medianoche el reloj nos marque las 23:59, ahí vamos a tener que adelantar nuestro reloj 60 minutos para pasar al horario de verano, por fin. Pucha que la he sufrido en este invierno. En cuanto a la ropa, tengo más ropa de verano que de invierno. Entonces, ¿y quiénes no nos gusta andar tan abrigados, abrigadas, sobre todo para hacer las cosas? No podía hacer las cosas con guantes, po. O con esos chalecos como Peter, con cuellito, nos azaría, nos cabrea, no. Pero el verano sí, po. Soy de verano. Así que queda poquito para adelantar nuestro reloj. Eso quiere decir que, por ejemplo, hoy día ya son las 9:19, a esta misma hora van a ser las 10:19. ¿Les gusta el horario de verano o de invierno? Coméntenos al 41-271-1692. ¿Qué estación del año les gusta más? ¿El verano, el horario de verano? ¿El horario de invierno? ¿Cuál de los dos? 9 de la mañana ya con 20 minutos. Vamos con Franco el Gorila y Noche de Suegra.

0: Oye, ¿supieron de esta gran idea que no sé a quién se le habrá ocurrido a todo esto? Que están tratando de cambiar cigarros por plantas. El inédito intercambio que propone una comuna del Gran Concepción.
1: ¡Es increíble!
0: No había escuchado nunca esto, no, no sé ustedes, ¿eh? Pero que... que se le haya ocurrido esta... esta idea de cambiar los cigarros por plantas. Es la novedosa idea que propone ahí San Pedro de la Paz. Se los comento porque no es en Santiago ni nada por el estilo, sino que es acá, o sea, dentro de la región, San Pedro de la Paz, del Gran Concepción. Hoy lunes 17 de agosto estará entregando arbolitos ahí a todos los vecinos que lleven su tabaco. Mira. ¿Y saben qué? Por cada 3 cigarrillos, la municipalidad va a entregar una plantita. Por cada 8 cigarrillos, dará 3 plantas. En una jornada que tiene 100 árboles disponibles hasta agotar esto.
1: ¡Es increíble!
0: Así es que, si usted tiene su cigarrillo, yo me imagino ya las mamás viendo ahí en el veladón, en el dormitorio del hijo. Si tiene cigarrillo, no, porque lo va a cambiar por planta. Así que, chiquillo, yo que usted ahí estoy aguja. Así que, ¿a quién se le quedó la cajetilla de cigarro en la casa? Y tiene una madre que adora las plantas o los arbolitos, ayudándole a sentir. Ya, ¿qué busca promover o cuál es la iniciativa de todo esto? Es promover los hábitos más saludables, pero también al mismo tiempo aportar con más verde a nuestra, a la comuna de San Pedro de la Paz. Así es que el intercambio será en la calle de servicio de Avenida Michimalongo, ahí justo en la esquina de Los Canelos, desde las 11 de la mañana. Hasta, bueno, y hasta el 2023 hubo un estudio de Senda Bio Bio que reveló que un 19,5% de la población del Bio Bio tenía un consumo diario de 20 o más cigarros en promedio. Yo creo que ya, eso fue el 2023, al 2026 eso tiene que haber aumentado, pero inimaginable. Así es que, bueno, si usted tomó la decisión de ir a intercambiar ahí sus cigarrillos por un árbol, vaya entonces ahí a las 11 de la mañana en la avenida Michimalongo con esquina Los Canelos, desde las 11 de la mañanita. Cambiar cigarro por planta, a mí nunca se me había ocurrido, ¿eh? ¿Qué opinan ustedes al respecto de este inédito intercambio que propone San Pedro de la Paz? Algunos estarán diciendo, voy, allá voy. Y nuestras auditoras que están en la sintonía, que también por la señal online nos escuchan por Concepción, por San Pedro de la Paz, Lomas Coloradas, yo creo que andan revisando hasta por debajo de la cama los chiquillos si encuentran cigarrillos para ir a cambiarlo por arbolitos. ¿Usted es bueno para fumar o no? ¿Es bueno para echar humito? Yo conozco personas que se despiertan y cigarro al tiro. Cigarro al tiro, sí. Antes del desayuno incluso. Hace mal fumar tanto, pues chiquillo, ¿eh? Así que a cuidarse esos pulmones. 9 de la mañana, 27 minutos. Nuestro fono contacto 41-271-1692. Nuestro fono contacto del WhatsApp de la radio para que usted pueda estar interactuando con nosotros y nos pueda mencionar, comentar qué tal le parece este inédito intercambio en San Pedro de la Paz de cambiar cigarrillo por plantita o por arbolito. Nuestro fono del WhatsApp más 569-6587-3148.

0: 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Ahí estábamos escuchando el grupo KM. Ellos son de Concepción, ¿eh? Tienen buenos temas los muchachos. 41-271-1692 es el fono de la radio. Hoy durante el transcurso de la mañana, ahí en el cruce Juan Antonio Ríos con Cerro San Francisco, la barrera estuvo botada y estaba generando una gran congestión. Sin embargo, ya están siendo reparadas, están trabajando en el lugar, menos mal, ¿eh? Imagínense levantarse temprano en la mañana, ir al trabajo. Y uno dice, hoy justo hoy día voy a llegar temprano a la pega. Y te encontrás con que las barreras ahí están botadas. Hay gran congestión vehicular. Qué terrible, ¿eh? Ahí uno dice, gusta, ya inicié mal esta semana. Pero lo bueno es que ahora están trabajando para no seguir con la congestión vehicular. A veces lo falta el irresponsable, pues. El pesado que no piensa en el resto. Llega y quiere cruzar nomás ahí a lo rápido y nervioso. No piensa en las consecuencias, obviamente. Nuestro fono contacto del WhatsApp de la radio para que usted pueda comunicarse con nosotros, interactuar en esta fría mañana de día lunes 17 de agosto, es el +569-6587-3148. Seguimos saludando a quienes están trabajando desde muy tempranito, a quienes trabajan en la maestranza, trabajan ahí con los fierros, qué sé yo, súper helado todavía, ¿eh? Aún mucho más. Así que ánimo, muchachos, yo sé que están en la sintonía, que están escuchando, que no pueden comunicarse, pero están siempre en la sintonía. 41-271-1692 es el fono de la radio. 9 de la mañana, 33 minutos.
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teléfono contacto 41-271-1692. Son las 9 de la mañana con 40 minutos, 9 de la mañana, 40 minutitos. Saludamos a quienes nos escuchan por allá en Chuayer, así también en Maule, en Caleta Los Rojas, desde muy tempranito están en la sintonía de la radio. Mucho ánimo, ánimo, ánimo, ánimo en esta fría mañana de día lunes. 41-271-1692 es el fono de Radio Catalina, la 89.1. Recuerda que estás en Radio Catalina. Continuamos con Ráfaga y Américo. Suena aquí en la 89.1.

Oye, vamos a hablar un poquito del espectáculo, ¿les parece? ¿Se acuerdan que el otro día estuvimos hablando sobre Camilo Huerta, que tenía una orden de arresto, el cual él se declara inocente? Sí, pues se declara inocente en todo, dice. Esto es un montaje, fue lo que él declaró. Así, tajantemente y claramente, así fue la llegada de Camilo Huerta a Chile. Sí, porque acaba de llegar a Chile, finalmente arribó a nuestro país durante esta madrugada de hoy lunes en un vuelo proveniente desde Miami, desde los Estados Juntos. Así es que, bueno, en este vuelo, en medio de la investigación que encabeza el OS-7 de Carabineros y que mantiene al ex rostro televisivo con una orden de detención vigente. Así que les comento que a su llegada al Aeropuerto Internacional de Santiago, Huerta fue abordado rápidamente por funcionarios de la Policía de Investigaciones PDI, quienes le notificaron oficialmente la orden judicial en su contra. Y bueno, posteriormente ahí quedó bajo custodia de Carabineros, institución que lidera ahí las diligencias del caso. Así que el ex Chico Jingo es investigado por los presuntos delitos de asociación ilícita, lavado de activos y tráfico de drogas, cargos que serán revisados durante la audiencia de formalización programada para el día de mañana martes. Oye, pero lo más increíble, bueno, es lo que él dice. Soy totalmente inocente y que esto es un montaje. ¿Y montaje de quién? Nos preguntamos nosotros. ¿De quién podría haber sido? ¿Cierto? Bueno, pero tras descender el avión y antes de ser trasladado, Camilo Huerta entregó una breve declaración a la prensa. Sí, él habló. Todos pensaban que no iba a hablar, que iba a estar callado, pero no. Él solamente dijo, soy totalmente inocente, esto es un montaje. Solo eso. Ahí luego de sus palabras, Camilo Huerta fue escoltado por vehículos policiales para concretar su traslado hasta una unidad de Carabineros donde va a permanecer detenido hasta el día de mañana, el cual será la audiencia de formalización. La bocina, pa que empiece la fiesta. Eso sí, hasta ahora no existe una confirmación oficial respecto al lugar donde va a permanecer detenido, pero entre la alternativa y que se están manejando está la dependencia del OS-7 de Carabineros en Providencia, debido a que dicha unidad lidera la investigación. Puede ser, ¿ah? Bueno, hay otra posibilidad, no somos Naco Puchento, pero nos entretiene, que se ha trasladado hasta la 38 Comisaría de Puente Alto, ahí en ese recinto donde se encontrarían otros detenidos vinculados a la misma indagatoria. Entonces, si no es la una, será la otra, ¿no? Entonces, durante las próximas horas, cuando las autoridades definan el lugar de reclusión temporal de Huerta, mientras ahí avanza el proceso judicial en su contra. Pucha, Camilo Huerta. Todos te recordamos como el ex Chico Jingo. Ibas tan bien chiquitito. Qué pachó en el camino. Oye, la otra que lo está pasando más mal es su pareja, la Pavi. No, está complicada. Ahí publicó algunas cosas a través de Instagram. Está agotada, dice, emocionalmente, psicológicamente. Chequeteta. 9 de la mañana con 48 minutos. Recuerden, 41-271-1692. Vamos a poner un tema ahí a Camilo Huerta.

matador, ¿dónde estás, matador? Solo 7 minutos nos separan para que ya sea las 10 de la mañana y estamos escuchando a los fabulosos Cadillac. Voy a recordar que hoy estamos saludando a todos los que llevan por nombre de Jacinto y también a todos quienes están cumpliendo añitos en este día. A quienes nacieron en un día como hoy, 17 de agosto, le deseamos lo mejor de la vida. Pásenlo lindo, felicidades. Nuestro fono contacto, recuerden, 41-271-1692. 41-271-1692. Nuestro fono contacto del WhatsApp. Más 569-6587-3148. Luego recuerden que eso de las 10 y hasta las 11 de la mañana se viene nuestro espacio del Rincón Ranchero de Catalina, donde usted podrá solicitar su tema favorito para escucharlo, para bailarlo, para disfrutarlo, para dedicarlo. Para saludar a su colega de trabajo o el jefe y llamar a la radio, mandar un mensajito a través del WhatsApp para saludar ahí a sus trabajadores para que puedan iniciar esta nueva semana con mucho más ánimo aún. Saludamos a la comuna de Lota también, fieles auditores y auditoras de la radio. Colcura, bueno, sabemos que en Arauco nos escucha muy bien, pero de igual manera, si de pronto nos están escuchando a través de nuestra señal online, le deseamos un muy buen día, que sea fabuloso, que sea buenísimo, y también incentivamos para que pueda reportarse acá a la radio al 41-271-1692. Se nos envía un mensajito, ya sea escrito o por audio, al más 569-6587-3140.

Mientras tanto, nosotros les seguimos acompañando con la mejor programación musical de esta mañana, de este matinal de Radio Catalina, la 89.1. Oye, vamos con Luismi.

0: solo un minuto nos separan para que ya sea las 10 de la mañana. Recordarles una vez más que ya vamos con su espacio del Rincón Ranchero de Catalina. 41-271-1692 es el fono de radio. Catalina 89.1.
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0: Ya son las 10 de la mañana con 3 minutitos, 10 de la mañana, 3 minutitos y un sol radiante, rico, exquisito para poder iniciar esta mañana, sobre todo ya en su espacio del Rincón Ranchero de Catalina. Hola.
1: Buenos días, Lenita. Hola, tu amiga Pamela Valenzuela. Que tengan todo un buen lunes, una buena semana. Esta semana puro sol, no hay lluvia, así que aprovechen de recargar energía. Vamos, comerciante, que se puede, que seguir facturando. Ya queda poquito para septiembre, hay que pasar agosto. Cuiden a los adultos mayores, son los mejores. Cuídense, quiero una canción de Zumba, Le Primo, 5 minutos. Ya, pues. Aquí estamos facturando. Saludo a toda la gente linda del mercado municipal. Los baños están limpios, las chiquillas cocinan rico. Sopaipilla, picarones, calzones rotos, cazuela, cualquier cosita rica ahí para que vengan a disfrutar, a comer. Prefieran el comercio establecido, ayúdenos. Besito, hola Pame, bendición.
0: Linda, querida, saludos para ti y para todos quienes nos escuchan ahí en el mercado municipal, y si nos escuchan bastante, sobre todo nuestro espacio del Rincón Ranchero de Catalina, que les gusta, pero a todos también sus comensales. Sí, un sol precioso, radiante, es verdad que durante todos estos días no viene agüita. Así que vamos con el tema solicitado por la PAMI y ya estamos de regreso aquí en Catalina, la 89.1, 41271-16. 92 es el fono de la radio.

Nada más. Ahí estábamos con el grupo Zúmbale Primo. Y recuerda que estás en Radio Catalina, la 89.1, en el Rincón Ranchero, donde usted podrá vivir, sentir, escuchar la mejor música de la cumbia ranchera. Ideal, ideal, ideal para animar el día, así que súbele el volumen ahí a su radio. Disfrute de cada ritmo, de la alegría y la buena energía que solamente podrá encontrar aquí en Radio Catalina, la 89.1. Para sus saludos, sus solicitados, al 41271-1692 o al más 569-6587-3148. Vamos con el Flaco y sus parientes. Esto es Amor Secreto. Oh.

Ahí estábamos escuchando Amor Secreto, en la voz del Flaco y sus parientes. Sonando aquí en Radio Catalina, en su espacio del Rincón Ranchero. 10 de la mañana, ya con 15 minutos, 10 de la mañana, 15 minutitos. 41-271-1692 es el fono de la radio. Nuestro fono contacto del WhatsApp, más 569-6587-3148. Continuamos junto a la buena música para alegrar su mañana, iniciar esta nueva semana con todo el ritmo, con toda la buena música, con todo el ánimo, con todo el fuego, con todo el power que nos caracteriza. Vamos con Fuerza Cumbiera.

0: Ahí estábamos con los primos de Lumaco, sonando aquí en Radio Catalina, la 89.1. Nuestro fono contacto 41-271-1692. Nuestro fono contacto del WhatsApp de la radio es el más 569-6587-3148. Hola, hola, hola, hola, hola, hola.
1: Buenos días, Lenita.
0: Buenos días, Francisco.
1: Y de volverla a escuchar.
0: Sí.
1: Tuve que hacer algunos arreglos, colocar una antena en el techo para poder escuchar su emisora, Lenita.
0: Pucha, Francisco. ¿Ya?
1: Imagínese lo que me gusta escuchar su radio.
0: Lo sabemos.
1: Tuve que fabricar una antena para poder... para poder escuchar.
0: Hoy lo podíamos contratar para acá.
1: Tuve que pedirle la escalera a Peter Frampton. Casi llegué al cielo.
0: Lindo, ¿ya?
1: Lo que hago yo por escucharla.
0: Se agradece, Francisco.
1: Aquí trabajando, reportándome la sintonía. Espero que se encuentre muy bien.
0: Muchas gracias.
1: Y saludo a todo su equipo. Un gusto volverla a escuchar. Tenga buen día.
0: Muchas gracias, Francisco, el tapicero de Luta. ¿En serio hizo todos esos malabares para podernos escuchar? ¿O me está puro engrupiendo nomás? Bueno, si ha sido así o no, lo importante es que ya está en la sintonía de la radio. Un abrazo inmenso, Francisco. Nosotros igual extrañamos a nuestros auditores de la comuna de Luta, de Carampangue, de Arauco, de Curanilahue, de todo el sector. Sé que ya no se escucha como antes, pero ya están trabajando los técnicos para poder solucionar todo esto. Ustedes saben que, producto del temporal, lamentablemente la antena cayó, ¿cierto? Y dejando a muchos auditores sin su radio preferida.

De todo el sector, sé que ya no se escucha como antes, pero ya están trabajando los técnicos para poder solucionar todo esto. Ustedes saben que producto del temporal, lamentablemente la antena cayó, ¿cierto? Y dejando a muchos auditores sin su radio preferida. Bueno, lo importante es que ya está en la sintonía de la radio. Qué rico poder escuchar a nuestros auditores, sobre todo en este inicio de una nueva semana de agosto. Ya estamos a lunes 17 de agosto y nosotros le seguimos acompañando con la buena música, pariente de la cumbia ranchera. ¡Uy, uy!

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2: Estamos de regreso aquí en Radio Catalina, la 89.1. Oye, todo esto, prepárense, porque se viene, comienza la cuenta regresiva para el gran cholgazo más grande de Chile.
3: ¡Es increíble!
2: Sí que sí, es increíble. Bueno, esto se va a realizar en Lirquén, así que bueno, tienen todos estos días para poder programarse, si de pronto usted quiere asistir. Los días 22 y 23 de agosto, a partir de las 12 del día y hasta las 8 y media de la tarde-noche, ahí en la Plaza de Lirquén, entonces se va a vivir esta tremenda fiesta del cholgazo, o cholguazo más grande de Chile. Van a ver música en vivo, concursos, juegos familiares, food trucks, cervezas artesanales, van a ver también ahí los emprendedores locales y mucho más. Lo mejor de todo es de que esta actividad es de entrada liberada, es gratuito para toda la gente, de Lirquén, fuera de Lirquén, etc. Así que la fiesta del gran cholguazo más grande de Chile se vive entonces en Lirquén los días 22 y 23 de agosto en la plaza de Lirquén a partir del mediodía. Tremendo panorama. Bueno, ajustaron ahí la fecha por condiciones climáticas, así que se va a realizar el 22 y 23 de agosto. Voy a ver, tremenda y artesanía, tan linda las cosas. Así que yo que usted me programo desde ya. Nuestro fono contacto 41-271-1692 es el fono de la radio. Nuestro WhatsApp más 569-6587-3148. Vamos con el rancherito Leo Dan. Esto es Llora, Llora Corazón.

Ahí estábamos escuchando al rancherito Leodán con Llora, Llora, Corazón. Nuestro fono contacto del WhatsApp, +569-6587-3148. Y nuestro fono contacto directo, 41-271-1692. Vamos con El Llanero de Ñuble, ya regresamos aquí en Catalina.

Ya son las 10 de la mañana con 48 minutos, 10 de la mañana, 48 minutitos. Seguimos con Los Charros de Lumaco junto a J-Matt.

10 de la mañana ya con 53 minutos, 10 de la mañana, 53 minutitos. Oye, ya actualmente tenemos una sensación térmica de 12 grados en esta mañana de día lunes. Para hoy no está pronosticado lluvia y para toda esta semana no hay agüita, no hay lluvia, chiquillos. Está ideal como para poder hacer aquello que postergaron por culpa de la agüita, arreglar la casa, por ejemplo, tapar aquellas goteras. Así que esta semana le está dando tregua. Aprovechela, muchachos. De limpiar las canaletas, ¿cierto? De sacar pastito. Hay un sol radiante, rico, agradable en esta mañana de día lunes. Vamos con el próximo tema musical y ya regresamos aquí en Catalina, su espacio del Rincón Ranchero.

con la última ranchera nos despedimos. Gracias por acompañarnos en el Rincón Ranchero de Catalina. No te separes de nuestra sintonía. Será hasta mañana. ¡Lo!

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estamos de vuelta, ya estamos de regreso aquí en Radio Catalina, la 89.1. Oye, recuerde nuestro fono contacto 41-271-1692. Y nuestro fono contacto del WhatsApp de la radio, más 569-6587-3148. ¿Cómo va su mañana? ¿Cómo va este despertar? Sí, porque quienes no están trabajando, se quedan a dormir ahí hasta tarde, regaloneando un ratito, qué rico. Y quienes están haciendo trámite desde muy tempranito, esperamos que les vaya muy, pero muy bien, que sea una semana buenísima, positiva, para todos ustedes, para todos nosotros. Hay que pasar agosto, así que hay que cuidarse, chiquillos. A cuidarse, a cuidarse, a cuidarse. Y también saludamos a quienes están resfriados, a quienes están con licencia, a los niños, a los jóvenes, a toda la tercera edad que está en la sintonía de la radio y que están delicaditos de salud. Esperamos entonces que tengan pronta, pronta recuperación. Continuamos acompañándoles con buena música. 41-271-1692 es el fono de la radio. Esto es Una y Otra Vez. En la voz de Luciano Pereira y Marcela Morelos suena aquí en

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Oye, hermosa canción, ¿cierto? Esta argentina, Marcela Morelo junto a Luciano Pereyra. Ella es una cantautora argentina de música latina y fusiona también en el pop. Buenísimo, buenísimo el tema. 11 de la mañana con 11 minutos, ¿qué cosas no? 11 de la mañana con 11 minutitos, este día lunes, 17 de agosto. ¿Cómo está nuestro querido coronel? Coronel Norte, Coronel Sur, comuníquese con nosotros al 41-271-1692, 41-271-1692, o al más 569-6587-3148. Pronto alguien está cumpliendo un añito más de vida, usted lo quiere saludar, comuníquese nomás aquí a la radio, aquí nosotros le saludamos todos juntos. Salude a Jacinto, que hoy están de onomástico los Jacinto, por si acaso. Saludamos a la dueña de casa, al dueño de casa que está en la sintonía de la radio, que están pero con el volumen de la radio a todo voltaje, a todo chancho, ¿cierto? Abriendo ahí sus cortinitas, las ventanas para que entre el solcito. Ordenando, limpiando, para que después lleguen en la tarde, tiren los zapatos, uno a la derecha, otro a la izquierda, donde cayó, cayó nomás. El desorden. Oye, ordenar cuesta tanto, desordenar la misma nada. Hoy en día toman oncecita, desayuno, almuerza, nadie lava su plato, nadie lava su taza. ¿Y qué dice la mamá? Claro, ¿cómo está la empleada? ¿Cómo está la nana? Estoy estresada. Así dicen después. Claro, y nosotros somos los responsables, po. Así que si usted no está ni estudiando ni trabajando, está en casita, ayude, ayude, ayude, ayude. Corresponde a repartirse los trabajos en casita. ¿Usted el que ayuda o el que ayuda a desordenar, a ensuciar? ¿Cuál de los dos es? Coméntenos. Cuéntenos todo y exagere, por favor. De pronto alguna anécdota al levantarse y a iniciar este día lunes. Muchos a veces nos preparamos y decimos, ya, mañana es lunes, voy a entrar, pero con todo el fuego, con todo el power, esta semana es mía. Y nos falta lo que sucede en el camino, ¿cierto? Que te hace dudar todo lo que dijiste el día domingo. ¿Alguna anécdota que nos quieras comentar? Ya saben que de aquí no sale, po. Bueno, mientras usted ahí nos prepara lo que nos va a decir, aquella anécdota que ha ocurrido en esta mañana de día lunes, o quizá el fin de semana, vamos con el próximo tema musical. Vamos con Mar de Emociones, qué bello tema. 11 de la mañana, 15 minutos.

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Hoy estaba revisando por acá sobre lo que le pasó ahí a la Ivette Vergara. Sí, a la Ivette Vergara, tal cual. Así que se lo voy a comentar de inmediato para que estén enterados, informados. Porque durante esta mañana de hoy lunes se conocieron las primeras imágenes también de Ivette Vergara bajo custodia policial, luego de ser detenida ayer domingo tras ser sorprendida conduciendo a cerca de 160 kilómetros por hora por la Costanera Norte en Santiago. Bueno, allí solamente se puede la velocidad de 100 kilómetros por hora y ella accedió, pero bastante. Y estas imágenes fueron exhibidas en un programa matinal y muestran ahí a la periodista abandonando la 37 comisaría de Vitacura rumbo al Centro de Justicia.

Bueno, ya está, ha sido acompañada por su esposo, por su hijo también. Así que igual, oye, de verdad, 160 kilómetros por hora, bastante, donde solamente la velocidad máxima en aquel sector era de 100 kilómetros por hora.

hijo también. Así que igual, oye, de verdad, 160 kilómetros por hora bastante, donde solamente la velocidad máxima en aquel sector era de 100 kilómetros por hora.

11 de la mañana ya con 25 minutos, 11 de la mañana 25 minutos. Yo sé que ya muchos están preparándose para preparar el almuerzo, preparar algo rico, y me saltó una duda y yo dije, me dije a mí misma, y quiero hacerle esta pregunta también a ustedes, nuestros auditores, pero quiero que puedan interactuar con nosotros como corresponde, pues chiquillos. ¿Qué está pasando? ¿Qué está sucediendo? Dije, si pudieran comer solo un alimento durante el resto de su vida, ¿cuál sería ese alimento? ¿Se han preguntado ustedes o no? Bueno, si no, la pregunta del día de hoy es... Si pudieras comer solo un alimento durante el resto de tu vida, ¿cuál sería? Buena pregunta, ¿cierto? Así que llámenos al 41-271-1692 o nos envíe un audio al más 569-6587-3148. La pregunta es, si pudieras comer solo un alimento durante el

resto de tu vida, ¿cuál sería? Yo creo que el mío sería papas fritas. Papas fritas. Creo yo, po. ¿Cuál sería el suyo? ¿Ah? Si pudieran comer solamente un solo alimento durante el resto de sus vidas, si le dieran a elegir, o por, no sé, por sobrevivir, ¿cuál sería? ¿Cuál sería ese alimento que comería durante el resto de su vida? Queremos saber su opinión, su comentario, al más 569-65-87-31-48 o al 41-271-16-92. ¿Cuál será ese alimento?

Ya son las 11 de la mañana con 27 minutos, 11 de la mañana, 27 minutitos. Si usted pudiera comer solo un alimento durante el resto de su vida, ¿cuál sería? Es la pregunta de esta mañana aquí en Catalina.

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11 de la mañana, ya 34 minutos. Oye, nuestra pregunta también está ahí en Facebook de Radio Catalina, la 89.1, y dice: pregunta del día para nuestros auditores. Imagina que pudieras comer solo un alimento durante el resto de tu vida, así tal cual. ¿Cuál elegirías? ¿Cuál sería? Leemos también su comentario, pero también si usted desea llamarnos al 41-271-1692. Pueden hacerlo sin ningún problema.

41271-1692 es el fono de la radio. O el más 569-6587-3148. Toca la bocina. Oye, ¿qué tal? ¿Cómo están nuestros amigos de Santa Elena, Corcovado? Me dicen que por allá no se escucha muy bien. Prácticamente la nada misma. Pero les invitamos a que puedan también ingresar a Radio Catalina de nuestro Facebook. Y ahí hay una publicación donde usted podrá hacer clic. Ahí le lleva de inmediato a nuestra aplicación de Radio Catalina 89.1 para que nos puedas escuchar a través de nuestra señal online. Y nos pueda comentar, mencionar qué tal, cómo va su jornada, cómo va su mañana.

Vamos con el próximo tema musical y ya regresamos. Vamos con los Pimpinelas. Y nos canta a esa que te aparta de mí. Baby, ven aquí. Que venga. Quiero decirte algo.

Pero qué buena canción es la que acabamos de escuchar en la voz de los Pimpinelas. A esa vete y dile tú que venga. Y canta una gran realidad que viven muchos, ¿cierto? Lamentablemente, en algunas situaciones sí. Oye, y les comento un poquitito más de los Pimpinelas, de este dúo argentino. En este 2026, este icónico dúo argentino Pimpinela, integrado por los dos hermanos Lucía y Joaquín Galán, se encuentran recorriendo con gran éxito su nueva gira internacional titulada Noticias del Amor Tour. Mira. Así que ahí esperan, en lo que queda de estos meses del año, presentar un espectáculo innovador donde están combinando sus clásicos de siempre con música y también humor, ¿cierto? Humor y una profunda reflexión sobre cómo han cambiado las relaciones de pareja en la era digital. ¡Hoy va a estar buenísimo esto, por Dios! Así es que ahí hay conciertos en la región, ya pasaron por escenarios internacionales y festivales, y también incluyendo un gran paso por Chile con su concierto en el Movistar Arena de Santiago. Esto fue el pasado 17 de mayo, además de presentaciones en otros países de Latinoamérica y una extensa guía programada por diferentes provincias de Argentina, por ejemplo como Buenos Aires, Córdoba, Rosario y Mendoza. Bueno, ya estuvieron ya en Chile, así que esperemos ahí tengan una fecha próxima nuevamente. Son re buenos, son buenísimos. Nos reímos, cantamos, disfrutamos de cada una de sus canciones. Y aquí en Catalina también las escuchamos y se la traemos a ustedes para que puedan escuchar. Vamos con el próximo tema. Esto es 4.

0: qué manera de discutir esa parejita, hombre, por Dios. Pero suele pasar en la realidad, ¿cierto? Sí, a veces uno pelea porque sí, porque no, hasta porque está ahí aburrida. Sí, porque estoy mantenido ocupado, como que uno no tiene tiempo ni siquiera para discutir. Hay que mantenerse ocupado, oye, para no andar peleando. No peleen, no peleen. La pregunta del día de hoy es...
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0: Si tuvieran que elegir un alimento para comer, cierto, el resto de su vida, ¿cuál sería? ¿Cuál sería ese alimento? ¿Cuál sería su alimento preferido para comer el resto de su vida? Llámenos al 41-271-1692 o nos envía un audio por escrito, un mensajito al más 569-6587-3148.
2: Elenita querida, si escuché tu pregunta, si tuviera que elegir un alimento, bueno, sería? A mí me encanta comer, Elenita. ¿Ya? Yo soy de contextura delgada, soy buenísima para comer y bueno, a mí me encantan las frutas. Me fascinan las frutas, todo tipo de frutas me encantan. Si tuviera que comer pura fruta, igual puedo sobrevivir, pues me encantan las frutas. Y también lo otro que me gusta igual son los chocolates. Los chocolates de cacao, los chocolates, y los chocolates igual sirven invierno, sí, porque igual lo usan cuando van a la nieve, claro, para dar calor y todo eso. Así que, bueno, esos dos alimentos, no sé si se pueden más, pero... ¿Ya? Me encanta comer, me encanta todo tipo de alimentos y sobre todo que sean saludables, claro, que aporten vitaminas, proteínas y que sean saludables, porque hay algunos que no son saludables. No, ya, besito, buena pregunta, me gustó.
0: Mira la Pame, dijo primero la fruta. Si yo tuviera que elegir qué comer por el resto de la vida, elegir un alimento, ella dice que... En primer lugar serían las frutas. Buena. Sí, porque aparte de que te hacen sentir que estás satisfecha, también alguna fruta te quita la sed, po. Así que bien, bien elección. Buena elección. No como yo, porque yo dije papas fritas. Mira. Y la otra opción dijo chocolate. También es buena. No sé qué tan buena como la fruta. Pero igual es una alternativa, por cierto. Así que usted, querido y amado auditor y auditora que nos está escuchando, mientras va conduciendo, mientras está en la casita haciendo el aseo, o preparando el almuerzo, planchando la ropa, colgando la ropita. Hoy esta semana está pero buenísimo para dejar descansar ahí la secadora. Oye, la luz se disparó en este invierno, Sí, porque no nos daba tregua, pues entonces había que lavar la ropa, secar la ropita de una u otra manera. Pero ahora el solcito salió en su gloria y majestad. Por último, ahí lo pasamos por la secadora un poquitito para quitar esa humedad y sería. Ya, pero la pregunta del millón es... Si usted tuviera que elegir un alimento para el resto de su vida, ¿cuál sería? Solo 10 minutos nos separan para que ya sea las 12 del día. Luego a las 12 se viene Pincelada Mexicana. Vamos con Elvis Crespo. Esto es Suave.

6 minutos nos separan para que ya sea las 12 del día. Si tuvieran que elegir un alimento para comer, para sobrevivir el resto de su vida, ¿cuál sería? ¿Se han preguntado eso alguna vez o no? Bueno, si no, acá nosotros les preguntamos para saber cuál sería su decisión. La Pamelita Valenzuela nos dijo que en primera instancia sería fruta. Ese sería su alimento para comer el resto de su vida. ¿Cuál sería el suyo si tuviera de pronto que elegir un alimento para comer para el resto de su vida? ¿Cuál sería ese alimento? ¿Ah? ¿Cuál sería el más indicado? ¿Con cuál se quedaría? ¿Cuál sería la opción? Solo 5 minutos nos separan para que ya sea las 12 del día. 41-271-1692. Nuestro fono contacto del WhatsApp de la radio es el más 569-6587-3148. Continuamos con Chayanne y ya regresamos.

0: Ya son las 12 del día. Hoy estamos con nuestra pregunta interactiva. Si usted tuviera que elegir solamente un alimento para el resto de su vida, ¿cuál sería? La Joanita por acá me dice, de todas maneras, pescado, po. Oye, ¿pero vivirías con sed? Sed, sed, sed, mucha sed, sed, sed. Ya sé entonces por qué lo elegirías. Vamos con Pincelada Mexicana y estamos de regreso aquí en Catalina, la 89.1, con nuestra pregunta interactiva.
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0: Y así concluimos nuestro viaje musical por Pinceladas Mexicanas. 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
3: Ya estamos de regreso aquí en Radio Catalina, la 89.1. Saludamos a todos quienes nos están escuchando por allá en La Lauri, en Coronel Centro y sus alrededores. Hay quienes no, todavía no nos pueden escuchar a través del dial, pero ya pronto se va a poder. Tranquilidad, paciencia, por favor. Bueno, y muchos que se están conectando a nuestra señal online. Y la pregunta del millón del día de hoy es: si tuvieran que elegir un alimento para el resto de su vida, ¿cuál sería? A Joanita dijo que de todas maneras sería el pescado. La Pamela Valenzuela dijo que sería la fruta. ¿Y cuál sería el suyo? ¿Ah? Nuestro fono contacto 41-271-1692 es el fono de Radio Catalina. El fono contacto del WhatsApp de la radio es el más 569-6587-3148.

estábamos escuchando a Cristian Puga, Los Ladrones Sueltos, con Una Rubia en el Avión, directo a Brasil. Hoy ya son las 12 con 14 minutos, ¿cómo pasa el tiempo? Caramba, ni cuenta nos damos. Hay muchos que están desayunando a esta hora, aunque usted no lo crea. Pero claro, hay muchos que están relajaditos en casita, así que ¿para qué se van a levantar tan temprano también? Así que están desayunando, provecho, provechito. Y ya que están desayunando, preparando el almuerzo para los niños, sobre todo para quienes van a clase, la pregunta del día de hoy es... Si tuvieran que elegir algún alimento para comer el resto de su vida, ¿cuál sería? ¿Se han puesto a pensar? Y si no, yo creo que por ahí están pensando y diciendo, oye, ¿cuál sería el alimento que yo comería por el resto de mi vida? Si le dieran a escoger, si le dieran a elegir de pronto. La Pame dijo fruta, la Joanita dijo pescado, aunque le diera sed toda la vida. ¿Cuál sería el suyo? ¿Ah? Nuestro fono contacto del WhatsApp de la radio, anote, agéndelo, es el más 569-65-87-31-48, más 569-65-87-31-48. Saludamos a Javier, que nos está escuchando desde Coronel, junto a su amada esposa María Ignacia y sus niños. Esperamos que se encuentre muy bien. Gracias por estar en la

sintonía de la radio. Y aprovechamos a hacerle la pregunta a Javier y a María Ignacia, incluso también a los niños, obviamente, para que también participen de esta pregunta interactiva. Si tuvieran que elegir solamente un alimento para comer el resto de su vida, ¿cuál sería, muchachos? ¿Ah? Seguimos con los ladrones sueltos, ¿les parece? ¡Qué buen tema, por Dios! No le dijo nada.

0: razón no decía nada, po. Buen tema. Ya son las 12:20, las 12:20. La pregunta del día de hoy es... Si usted tuviera que elegir algún alimento para comer para el resto de su vida, ¿cuál sería? ¿Ah? Alvarito Sala, ¿cómo estás, querido?
1: Hola, hola, Helenita.
0: ¿Cómo
1: hola,
0: estás?
1: Hola, mi gente linda, ¿cómo están?
0: Muy bien, pues, aquí estamos.
1: Si tuviera la oportunidad de elegir tan solo un alimento que podría comer en la vida...
0: ¿Ya? ¿Cuál sería?
1: Serían definitivamente los vegetales.
0: Mira.
1: Pues, lo más sano que hay... Saludos y puro power para todos en este inicio de semana.

nuestro amigo. Oye, muchas gracias por este audio, Alvarito, desde la comuna de Lota. Él está interactuando con nosotros. Sí, puro power, con todo el power que nos caracteriza aquí en Radio Catalina, la 89.1. Gracias, Alvarito, por ese audio. Y Álvaro dice que definitivamente vegetales. Oye, ¿qué andan sanotes? Yo pensé que me iban a decir, no, poroto, lenteja, garbanzo, cazuela. No sé, po. Pancito. Ya, entonces continuamos ahí con la pregunta interactiva. Si tuvieran que elegir algún alimento para comer el resto de su vida, ¿cuál sería? Me han dicho pescado, frutas, vegetales. ¿Cuál sería la suya? A ver. Hoy ya son las 12:22. ¿Se han dado cuenta ustedes que en sus casas, con este crudo invierno, han aparecido hongos? Se los comento porque hace pocos días, durante algunas semanas, se viralizó en redes sociales el caso de un joven de Concepción, quien mostró cómo los hongos se tomaron el departamento en el que vive, proliferando sobre camas, lo tenía en la ropa, en los muebles, paredes. Y este es un panorama usual durante el invierno en muchos hogares, donde muchas veces la humedad, cierto, acumulada y la falta de ventilación se convierten ahí en un caldo de cultivo para colonias fungidas. Así que igual está complicado todo esto, po. Yo creo que ustedes también en su casa tienen hongo, muchas veces limpia, vuelven a aparecer, y uno se pregunta, pucha, ¿qué hacemos? ¿Qué hacer y no hacer en esta situación? ¿Cierto? Pero aquí le vamos a entregar un datito bastante importante y buenísimo. Y se los comento porque yo lo he hecho, ¿ya? Ha funcionado y se me había olvidado. Que invierno pasado lo hice y todo el año todo bien. Y ahora todo mal. Uy, y son esos honguitos negros, ¿ah? En las paredes, en los rincones, incluso donde están los sillones, arriba en el techo también. Pues el otro día, claro, estuvimos ahí limpiando con cloro, ¿cierto? Pero después vuelven a salir. Así que cuando yo empecé a indagar y todo lo demás, dije, oye, ¿verdad? Porque existe esta solución. Y se me le había olvidado. Bueno, sabemos que esto, las paredes hay con hongos, ¿cierto? Y muchas veces por la humedad acumulada, la falta de ventilación y muchas cosas más. Pero aún así hay una doctora que se llama Inmaculada, que es de la académica del Departamento de Química de la Facultad de Ciencias de la Universidad de Chile, quien investiga sobre el metabolismo de los hongos filamentosos. Y ella estuvo explicando que aunque las manchas negras de una vivienda suelen asociarse al moho negro, es una misma, bueno, en una misma pared puede convivir diversas colonias como Aspergillus y otros más que tienen comportamiento distinto y son los principales causantes de las alergias que pueden llegar a padecerse por inhalar sus esporas. Así que si usted dice, oye, yo no era alérgico y estoy débil, que le estornudando, y hay honguito en la casa, puede ser que sea todo esto producto a lo que dice acá la profesional. Bueno, algunos de estos, dice la profesional, pueden penetrar materiales ricos en celulosa, incluso el yeso, por lo que al final de cuentas ninguna superficie está a salvo de su aparición mientras se presenten las condiciones ambientales adecuadas para su desarrollo. Es por eso que yo también le comentaba durante el transcurso esta mañana que ya se viene una semana sin lluvia, está pero genial para abrir las ventanas y podamos también ventilar las paredes, entre la ventilación. Y bueno, así también tratamos de limpiar, ¿cierto? Sacar esos honguitos, ojalá eliminarlo en lo posible. Pero también las esporas forman parte de todos los ambientes. Se encuentran en el ambiente exterior y se pueden también introducir durante la ventilación por animales, la ropa, el calzado, etc. Fue lo que explica ahí la experta, agregando que las esporas de los hongos pueden permanecer en el espacio que habitamos sin germinar. Ah,
Ahora, ¿hay riesgo para la salud de convivir con hongos? Sí, así que deben erradicarse por los riesgos para la salud que representa. Y bueno, también tratando de averiguar un poquitito, esto también puede llevarnos a episodios de asma bronquial. Hay un cuadro clínico que también se manifiesta con dificultad respiratoria, tos, a veces sibilancias y en algunos casos bronquitis o rinitis. Así es que está importante, está muy buena esta conversación. Pero vamos con el próximo tema musical y al regreso les vamos a comentar cómo eliminar estos hongos del hogar de forma efectiva y por qué vuelven a aparecer.

0: Ahí estamos junto a Consuelo Schuster y Noche de Brujas. Ya, nosotros estábamos conversando, dando a conocer, ¿cierto?, algo que está sucediendo en muchos hogares sobre los honguitos, donde muchas veces limpiamos y vuelven a aparecer, ¿cierto? Y quedamos en comentarles cómo eliminar los hongos del hogar de forma efectiva y por qué también vuelven a aparecer. Bueno, en algunos casos puede ser común que tras una limpieza exhaustiva los hongos vuelvan a aparecer. Y muchas veces nos preguntamos qué hicimos mal o por qué el producto químico aplicado no dio el resultado que muchas veces esperamos, ¿cierto? Bueno, la respuesta al dilema tiene dos aristas. Por un lado, tal como abordó la doctora, los hongos se desarrollan principalmente por la presencia de humedad. Si ese factor sigue presente en tu hogar y no hay una ventilación adecuada, obviamente es posible que las colonias vuelvan a surgir. Ahora, el segundo aspecto a considerar es un poco más complejo, y es que estos organismos pueden enraizarse en algunos materiales, por lo que aunque creas que los eliminaste, quizás solamente hiciste una limpieza cosmética. La académica de la Universidad de Chile explicó que para la limpieza es clave identificar, por ejemplo, si la superficie sobre la que se posaron es porosa o no porosa. También los hongos pueden crecer en materiales plásticos, en superficies cerámicas e incluso en el vidrio, porque ahí se deposita materia orgánica. Y a veces, bueno, las condiciones adecuadas de humedad y temperatura pueden desarrollarse. Ahora, hay un datito bastante importante, así que se aconseja que por lo menos usted pueda practicar esto. Si de pronto ya lo ha hecho, buenísimo. Yo lo he hecho y la verdad es que sí funciona. Lo que pasa es que se me había olvidado. Y yo decía en la casa, oye, pero si el año pasado lo limpié y no salió más, ¿qué fue? ¿Qué utilicé? Y yo dije, tiene que haber sido cloro. Por las dudas, claro, obviamente, uno ahí limpia con clorito. Pero usted puede mezclar vinagre blanco, y se aplica con un vaporizador, se deja actuar ahí cerca de una hora. Usted ahí lo aplica con el vaporizador, qué sé yo, y deja ahí que haga su efecto, que vaya penetrando bien el material, y después se retira limpiando con agua y jabón. Y ahí usted se asegura de secar siempre, que quede sequito, ojalá, ¿ya? Y ya con eso estaría al otro lado. Ahora, peróxido de hidrógeno, que es agua oxigenada que vende en la farmacia, ahí también le puede servir y requiere un poco menos de tiempo de acción, pero funciona ahí similarmente. Así que ahí tiene algunos datitos bastante importantes. Interesante, aplíquelo. Ahora, de todas maneras, si de pronto este honguito penetró demasiado el material, podría reaparecer. Si al cabo de una semana vuelve a aparecer, eso ya quiere decir que el material está colonizado, es demasiado poroso y hay que retirar y botar. Por ejemplo, si de pronto usted coloca estos papeles, ¿cierto?, de comural, y ahí aparece el honguito, entonces va a tener que sacarlo y volver a redecorar nomás, pues no queda de otra. Ahora, si hay ropa que también haya sido colonizada, se sugiere también deshacerse de aquella prenda, porque se puede también entramar mucho la hifa del hongo con la fibra de la ropa y puede ser muy peligroso para la salud. Ahí tienes datito importante que quisimos compartir durante el transcurso de esta jornada aquí en Radio Catalina, la 89.1. Nuestro fono contacto, 41-271-1692. También nos puedes enviar sus audios al más 569-65-87-31-48. No olviden la pregunta interactiva. Si tuvieran que elegir un alimento para comer el resto de su vida, ¿cuál sería? Hola.
1: Yo, si pudiera comer
0: ¿ya?
1: solo un alimento así por el resto de mi vida,
0: ¿cuál sería?
1: Sería salmón.
0: Mira.
1: Me encanta el salmón, no me aburriría. Me encanta el pescado, me encanta el salmón, así que eso comería por el resto de mi vida. Sería la persona más feliz del mundo comiendo salmón siempre.
0: Oh. Mira la ñatita. ¿Y no puede ser jurel tipo salmón? Más barato, digo yo. Pamela Quevedo dice entonces que ella comería salmón por el resto de su vida, la ñatita. Vamos con el próximo tema musical y ya regresamos aquí en Catalina, la 89.1. Recuerden, 41-271-1692. Y usted, si tuviera que elegir solamente un alimento para comer el resto de su vida, ¿cuál sería? ¿Ah?

Ya son las 12 con 40 minutos, las 12 con 40 minutitos y estamos con Rebeca. Duro de pelar, duro de pelar. Qué rico poder iniciar una nueva semana con harto ánimo, con harto power, como dijo Alvarito Salas, desde la comuna de Lota. Ya, continuamos con la pregunta interactiva. Si ustedes tuvieran que elegir una comida para comer el resto de su vida, ¿cuál sería? No han dicho salmón, no han dicho pescado, frutas, vegetales, yo dije papas fritas. No sé, ¿cuál sería el suyo? ¿Con cuál cree usted que podría sobrevivir para el resto de su vida? Nuestro fono contacto 41271-1692. Y nuestro fono contacto del WhatsApp es el más 569-6587-3148.

Ya son las 12:45, las 12:45 y estábamos con Faith. Muévelo, muévelo, muévelo, muévelo. Cuando hace frío nos movemos bastante para entrar en calor. Ya, la pregunta del día de hoy es... Sí, continuamos con la pregunta interactiva, pues. Si tuvieran que elegir una comida por el resto de su vida, ¿cuál sería? No han dicho vegetales, no han dicho pescado, salmoncito para los pudientes. No han dicho frutas. ¿Y usted? ¿Qué opina al respecto? Buena pregunta, ¿cierto? Si nos tuviéramos que elegir una comida por el resto de nuestras vidas, ¿cuál sería? Yo soy indecisa, no sé. Ya son las 12:46. Yo creo que por las dudas igual frutas. Sí, pues frutas en general. Ahí tengo para elegir, escoger, porque una sola cosa para el resto de la vida no... No podría. ...41271-1692... Es el fono de Radio Catalina. Recuerden también nuestro fono contacto del WhatsApp. Es el más 569-6587-3148.

0: Ya son las 12:48, las 12:48. Tenemos en nuestra línea telefónica a Jorge. ¿Cómo está, Jorge? Buenas tardes.
1: Muy buenas tardes, encantada de saludarle en su radio. Creo que lo que ustedes hacen verdaderamente es un beneficio para la ciudadanía, tanto de Lote y Coronel y su alrededor. Así que para ustedes, mi afecto saludo y a la vez de todo Coronel, especialmente.
0: Muchas gracias, Jorgito. Muchas gracias por estar en la sintonía de Radio Catalina, la 89.1. Yo sé que somos una radio latino-tropical y todo lo demás, pero también nos debemos a nuestros auditores. Estábamos haciendo nosotros una pregunta interactiva, pues, Jorgito. Después te la vamos a preguntar porque también Jorge quiere aprovechar de salir al aire y poder comentarnos una situación que está sucediendo en Lagunilla con respecto a la basura. ¿Qué está sucediendo, Jorge?
1: Mire, para ustedes, su radio prestigiosa, para mí es un placer estar con ustedes.
0: ¿Ya?
1: Hay un problema totalmente delicado en Coronel.
0: ¿Ya?
1: El día jueves pasó la basura de la próxima semana. Estamos con la basura desde el día, prácticamente el día sábado, no pasó domingo y lunes. O sea, como pasa, sabemos...
0: ¿Qué días pasan? ¿Cuáles son los días que pasan?
1: Pasan los martes, jueves y sábado.
0: Claro, el sábado no pasaron
1: martes,
0: como era
1: feriado. Jueves y sábado, ya.
0: Como el sábado pero era feriado, no pasaron.
1: Exacto. Este problema se coordina y no es primera vez. Yo hice una nota.
0: ¿Ya?
1: Hice una nota la otra vez, más o menos hablemos dos meses.
0: ¿Ya?
1: Hice la denuncia por escrito, tal como el protocolo, hija mía.
0: ¿Ya?
1: El protocolo que se hace en la municipalidad, al señor Chamorro dirigía prácticamente,
0: ¿ya?
1: Y ojo, al consejo municipal, así que yo voy a ir este día martes,
0: ¿ya?
1: Voy a ir al consejo y hacer la denuncia correspondiente,
0: claro.
1: Porque esto no puede ser. ¿Sabe por qué?
0: ¿Por qué?
1: Porque verdaderamente es un contrato millonario que tiene. Entonces,
0: claro.
1: En este momento no está actuando con su debida responsabilidad de trabajo la empresa que se sacó la licitación. Por favor, ¿sabe por qué? Mire, ¿por qué? Porque donde usted sea decente, hayan auto o no hayan auto, para mí es igual. Todos somos iguales en la vida, pero
0: claro.
1: El problema es lo siguiente. Desde el día viernes hasta el día martes, o sea, hasta el día martes y mañana,
0: ¿ya?
1: Que ojalá que pasen,
0: claro.
1: La basura, el problema de los perros, hija mía.
0: Sí,
1: entonces uno hace bien, hace todo el protocolo de acuerdo a la municipalidad, el departamento de higiene ambiental,
0: claro.
1: en tarros, compramos las cosas bien decentes, y para eso creo que me parece que lo que estoy haciendo reclamo es totalmente constructivo, hija,
0: ¿ya?
1: Y le agradezco montones por esta opción, pero el problema es totalmente delicado,
0: claro.
1: Y voy a hacer la denuncia a la vez a Higiene Ambiental y mañana voy a Concepción,
0: ¿ya?
1: Y lo voy a presentar donde corresponde,
0: ¿ya?
1: Y voy a tratar de hacer una nota en oficio al delegado presidencial, que es la persona que tiene que ver después,
0: ¿ya?
1: En la autoridad máxima que hay en Concepción, para que sepa,
0: ¿ya,
1: por favor? Solamente para terminar, le agradezco montones y creo que el público sea razonable también en lo que estoy solicitando,
0: claro.
1: Y que el señor Chamorro, por favor, mañana en el Consejo Municipal pueda valorizar lo que yo estoy realizando con sus tíos,
0: claro.
1: Por favor. Y lo voy a comunicar a ustedes mismos en forma personal.
0: Ya,
1: mañana
0: pues.
1: Voy a ir a la
0: listo.
1: Radio y se lo voy a comunicar.
0: A ver, agradezco, ¿cómo le va? Ya pues, Jorgito.
1: Muy amable.
0: Cuídese mucho.
1: Y ojalá Dios quiera que todo el proceso sea...
0: Ojalá
1: excelente.
0: Que mañana pase entonces el camión de la basura. Antes de que nos corte, Jorgito, yo estaba haciendo una pregunta aquí en la radio. Se la voy a aprovechar de realizársela a usted. Si usted tuviera la opción de elegir un solo alimento que pudiera comer por el resto de su vida, ¿cuál sería, Jorgito? Buena pregunta.
1: O sea, que yo... A ver...
0: Sí, ¿cuál sería?
1: No lo entendí muy bien, ¿eh?
0: Pucha, le reitero. Si a usted le dieran que escoger de comer un solo alimento, escoger un alimento que pudiera comer todo el resto de su vida para sobrevivir, ¿cuál sería?
1: Para mí...
0: Sí,
1: bueno, la parte principal...
0: ¿Qué alimento cositas. Sería? No, a ver ya, ¿cuál sería?
1: El pan y segundo, la vida que me dio Dios y a todo el mundo. Muy
0: ya.
1: Amable, agradecido.
0: Que esté muy bien, cuídate. Chao, chao.
1: Adiós, bueno.
0: Mira, dijo el pan. Bien, Jorge, bien. Y el auditor de la Radio Catalina, yo le dije, llame a la calle denuncia. Dijo, no, yo quiero salir por la Radio Catalina. sí, esperemos entonces que mañana pase el camión de la basura entonces, porque decían que lo estaba pasando por ahí en el sector de Lagunilla, en los días martes, jueves, bueno, el sábado no pasó porque es feriado. Esperemos que mañana pase y Jorge vuelva a llamarnos y nos pueda comentar si pasaron esta, en este día, esta vez, o siguen con esta problemática. Ya son las 12:54. Recuerden, 41-271-1692 es el fono de la radio.

0: somos la Sailor Moon, andamos en bici. Pucha, que yo me la sé de otra manera. Ya son las 12:57. Estuvo buena la pregunta el día de hoy. Si tuvieran que escoger un alimento para comer el resto de su vida, ¿cuál sería? Qué pesado el Sergio. Me dice arroz con huevito. No te mando más arroz con huevo. Hablador. Bueno, él dice que arroz con huevito. Le haremos toda la semana entonces arroz con huevito.
1: ¡Es increíble!
0: Ya nos estamos despidiendo. Ha sido una tremenda mañana, tremendo programa. Muchas gracias por la interacción. Muchas gracias por estar en la sintonía de Radio Catalina, la 89.1. Cuídense mucho. Espero que disfruten ahí su almuerzo, su salmoncito, su pescadito, los vegetales, su arrocito con huevo. Abrazos, cariños, se despide de ustedes Elena Carrillo, la voz bandolera. Chao, chao.

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0: Esta cuestión es broma, córtela después, si no mi suegra me va a sacar la chucha.
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1: Exactamente las 14 horas. 2 minutos.

Apláudanse a ustedes mismos, por favor. Muchas gracias. Esta noche es demasiado especial para todos los que componen esta familia de Gilberto Santa Rosa. Y créanme que yo tenía muchos deseos de cantar aquí, pero nunca esperé que el respaldo de ustedes iba a ser tan bonito y tan rápido. Así que...

ninguno de ustedes sabe lo que significa para nosotros los que estamos aquí, que cantamos y bailamos y hacemos esas cosas. Y en los momentos que llega tampoco lo sabe, porque es una respuesta espontánea de ustedes y muy bonita. Y me llega a mí en un momento tan y tan y tan bonito y tan especial y tanto que yo le, tanto que yo lo necesitaba. Que de verdad estoy inmensamente agradecido que estén esta noche aquí en Canejo. Disfruten de su noche, ojalá que la pasen tan bien y se diviertan tanto y lo disfruten tanto como lo estoy disfrutando, como me estoy divirtiendo y como la estoy pasando yo. Dios lo bendiga, gracias por estar aquí esta noche.

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0: Ya estamos de regreso, ya estamos de vuelta aquí en Radio Catalina, la 89.1. ¿Cómo están? ¿Cómo estuvo su almuerzo? Yo soy las 3 de la tarde con 12 minutos. Quien les habla, Elena Carrillo, la voz bandolera, y les estaré acompañando hasta las 19 horas 7 de la tarde. Sean todos bienvenidos y bienvenida a Radio Catalina. Nuestro fono contacto 41271-1692 y nuestro fono contacto de el WhatsApp de la radio para que usted pueda comunicarse con nosotros y poder interactuar durante el transcurso de esta tarde es el más 569-6587-3148. E iniciamos nuestra jornada con el Grupo Alegría.

Ahí estábamos disfrutando de ese buen tema, Tu Tarjetita, en la voz del Grupo Alegría, Américo. Oye, todo esto, ¿qué habrá pasado? ¿En qué seguirá esto de Américo y el problema con Yamila Reina? Tan polémico que se formó todo, ¿se acuerdan o no? Que no le daban tregua, por todos lados, por redes sociales, por Instagram, TikTok, de todos lados. Oye. Y de pronto así como que hay un silencio total. Pero les comento que Yamila Reina alza la voz por demora en denuncia contra Américo, lo cual dice, no voy a bajar los brazos. Así que no, ella está ahí al tanto de todo. Y no lo va a dejar pasar así como así, ¿ah? Bueno, sus razones tendrá también, por cierto. Es lo que le podemos más o menos mencionar, comentar.

Porque todos pensábamos que ya esto ya había pasado, que se había olvidado, y la verdad es que no, po. Y también sorprendió bastante con un profundo mensaje tras el anuncio de gira internacional de Américo también. Sí, también dio a conocer ahí su derecho, por acá dice, a pataleo. Más que pataleo, yo creo que igual, pues, o sea, dice, pucha, puede hacer lo que quiera y total, la justicia, ¿qué pasa ahí? Dice ella. Nuestro fono contacto, recuerden, 41-271-1692. Y nuestro fono contacto del WhatsApp de la radio es el más 569-6587-3148. Ya son las 3 de la tarde con 8 minutos. ¿Cómo estuvo su almuerzo? ¿Qué comió de rico a todo esto? Almorzaron ya, en su mayoría ya hemos almorzado. Pero hay otros que almuerzan más tardecita. O también muchos no alcanzaron. Claro, porque a veces están ocupados haciendo, no sé, por algún trabajo que les piden apurado. Otros que todavía no han llegado a casita. Andaban haciendo trámites. Así que coméntenos, menciónenos qué tal, cómo están. De dónde nos están escuchando en esta hora de la tarde. 41-271-1692. Es el fono de Radio Catalina y el WhatsApp más 569-65-87-3148.

Ya son las 3 de la tarde con 12 minutos. 3 de la tarde, 12 minutitos. Oye, le quiero comentar una situación que está ocurriendo los que viajan en bus en el Gran Concepción, en los nuevos boletos de micro. Oye, está súper lindo, me gustó, me encantó. Yo creo que voy a ir a Concepción solamente a subirme los buses, casi me dan estos boletos. Ustedes dirán, pero ¿de qué está hablando la Elena? Yo les voy a comentar. Los Caballeros del Zodíaco viajan por el Gran Concepción en nuevos boletos de las micros.

0: opción. Yo creo que se van a subir porque sí, porque no. Todo sea por tener ahí los boletos. Se van a intercambiar, yo creo, entre los pasajeros. Tipo las láminas. ¡Qué entretenido! En las máquinas de la Nueva Yacolén ya están circulando entonces estos boletos que originalmente prepararon para el Día del Niño, ¿eh? Pero por ABC motivo llegaron hoy, indicaron los transportistas. Así que fue una idea de BM Impreso, que también creó la edición mundialera con jugadores y escudos de los países participantes. Mira. Así que a contar de hoy lunes 17 de agosto, ya deberían estar presentes en todas las micros de la línea. Son 66 boletos coleccionables, donde se encuentran los caballeros de bronce, oro y algunos de plata. Además de la diosa Atenea, algunas armaduras y mucho más. Así que hasta fines de agosto estará disponible esta colección a miras de lanzar otros o otras dos temáticas en los próximos meses para la Nueva Yacolén. En realidad es una forma de despedirse del pago análogo antes de comenzar con el recaudo electrónico para el que ya están repartiendo las tarjetitas. Bueno, también dicen, desde que empezamos a realizar las temáticas de los boletos, nos estamos despidiendo de este instrumento que quedará en nuestro recuerdo y la memoria de muchos. Pero tenemos, dice, que avanzar y debemos incorporar tecnología en nuestro transporte público para brindar un mejor servicio para el público, señaló la Yacolén. Así que si usted de pronto va a Concepción y no sé, pues toma ahí un bus del Gran Concepción, ahí entonces nos comenta a ver qué tal, pues cómo están los boletos, qué boleto le tocó. Yo creo que como nunca van a conservar ahí los boletos, como nunca, va a ser algo histórico, ¿cierto? Sí, porque antes no se veían estas cosas. Hay gente que está muy contenta, súper buena la idea, dicen ellos, maravilloso. Y antes que se despidan entonces de la boleta y los boletos, muy buena idea lo que acaban de realizar. Ojalá y puedan sacar algunos boletitos de Dragon Ball Z. Sería increíble, ¿eh?
1: ¡Es increíble!
0: ¿O de la Sailor Moon? Oh. Para coleccionarlo. Nuestro fono contacto 41-271-1692. Oye, sería bueno que otra línea, lo mismo, Coronel Lota, Concepción. Ya lo tienen algunos, pero Coronel Lota, podrían implementarlo, sería maravilloso. Maravilloso, maravilloso. Sería muy entretenido, muy entretenido. Nuestro fono contacto del WhatsApp, recuerde, no lo olvide, más 569-6587-3148. Continuamos con este cover. Carlos Rivera y Gente de Zona.

0: Ya estamos de regreso aquí en Catalina, la 89.1. Ya son las 3 de la tarde con 21 minutos. Oye, qué rico que está. Tenemos el solcito, ¿cierto? No está lloviendo, no está nubladito. Como que ya se siente ahí. No sé, en el aire. Se siente el olorcito a 18. Como que las cuequitas se sienten en el aire, ¿cierto? Hay un ambiente 18ero, dice por ahí. Oye, no falta nada, po, absolutamente nada. Nada de nada.
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0: Faltan como uno, como un mes prácticamente para que ya lleguen las fiestas patrias. Ay, ay, ay, ay. Igual por ahí dicen los anticipadores de desgracias que para el 18 lo más probable es que llueva, que no tengamos fiestas patrias. Tantas cosas que se dicen, pero tendremos que esperar solamente ahí el tiempo, septiembre, días anteriores, como para ver si de pronto va a llover o no va a llover. Imagínense que no llueva y que, no sé, pues tengamos días preciosos, como para la gente ahí puedan salir a vacacionar, quienes pueden se le dé la oportunidad, o celebrar como corresponde, ya que el año pasado igual llovió bastante, ¿se acuerdan o no? Lo pasaron harto mal ahí los fonderos igual, fueron con pérdida, ganancias pocas. Pucha, esperemos que este año sea totalmente diferente y tengamos peguitas, todo en realidad. Todos tengamos peguitas de una u otra manera. ¿Qué opinan ustedes al respecto? ¿Lloverá o no lloverá para el 18 de septiembre? ¿Qué dice el público, la people, los auditores? ¿Lloverá o no lloverá? ¿Ah? 3 de la tarde y ya 23 minutos. 41-271-1692 es el fono de la radio. Vamos con Caro Molina. Esto es Niña Mala.

3 de la tarde ya 27 minutos, 3 de la tarde 27 minutitos. Oye, ¿cómo está Coronel Centro? ¿Cómo están los semáforos de nuestra comuna de Coronel? Oye, el otro día y en los molineros vi hasta los semáforos botados. ¿Cuándo fue? ¿Ayer fue, po? Oye, como la abuelita, así cuando, oye, ¿sabes qué pasó esto? Y no me acuerdo. O cuando nombráis a todos en la casa, menos a la persona. A Claudito le decís Jorgito, Manuel, y todo, no lo nombráis nunca. Estoy de las mismas. Ya, resulta que ahí había un semáforo botado, yo no sé si lo habrán arreglado. Yo dije, va, ¿qué pasó? Se desmayó. Así que igual eso puede provocar algún accidente. Esperemos que no. Y esperemos que todos los semáforos de nuestra comuna de Coronel se encuentren operativos, se encuentren bien. Es la idea. Con el alma hecha pedazo. Hoy saludamos a todos los vecinos de Cerro La Virgen que también nos escuchan. Sé que ahora nos escucha muy bien, muy clarito, ¿cierto? Pero ya nos vamos a escuchar un poquitito mejor. Paciencia, paciencia. Mientras tanto, recuerden que yo ahí les compartí en el Facebook de Radio Catalina un link de la aplicación para que nos escuchen a través de nuestra señal online. Usted va a Facebook de Radio Catalina, la 89.1, y se va a encontrar con que compartimos el link para que usted le haga clic y automáticamente nos vas a estar escuchando a través de nuestra señal online sin ningún problema. Y ahí entonces usted va a estar en compañía de nosotros y nosotros de ustedes. Y así podemos interactuar un poquito más. De igual manera, si nos quieren comentar alguna cosa, igual lo pueden hacer a través de Facebook. Enviar sus saludos, sus parabienes. O nos llama al 41-271-1692. O al más 569-6587-3148.

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solo 9 minutos, nos separan para que ya sean las 16:04 de la tarde. Recuerden nuestro fono contacto 41-271-1692. Es que está rico el solcito, parece primavera, parecen estos días de septiembre, ¿cierto? Pero no, estamos en pleno invierno y estamos en agosto. Nos está ilusionando el tiempo, ¿eh? Nos está dando tregua, está bueno ya. Para sacar la ropita ahí al solcito, ¿cierto? Dejar de descansar la secadora. Oye, si gasta cualquier luz la cuestión. Sí, sí, yo sé que es rápido y todo lo demás y entrega la ropa calientita. Pero se dispara las cuentas de la luz, que te lo encargo, guachito. Usted lavó la ropita, la tendió, sacó la alfombra, ventiló su hogar. Delante estábamos hablando sobre estos honguitos que aparecen ahí en las paredes, ¿cierto? Las habitaciones, también en la ropa, con toda esta humedad que también nos ha dejado este invierno, nos está dejando este invierno. Así que coméntenos a ver qué tal. Queremos saber su opinión al 41-271-1692. Como así también pueden comunicarse con nosotros al más 569-6587-3148. Continuamos con Garras de Amor. Suena aquí en Catalina. 3 de la tarde, 53 minutos.

0: 3:57, 3:57. Recuerden nuestro fono contacto 41-271-1692. Nuestro fono contacto del WhatsApp de la radio, más 569-6587-3148. ¿De dónde nos está escuchando? ¿De dónde nos está escuchando? A través del dial, a través de nuestra señal online. Coméntenos qué tal. Hoy aprovechamos de saludar a todos los choferes de la locomoción colectiva, de los taxibuses, de los furgones, a quienes nos escuchan. Oye, hablando de los choferes de la locomoción colectiva, nos comentaba ahí un auditor de la radio. Oye, dijo, voy a tomar una micro, ¿cierto?, para ir a Coronel. Voy a tomar bus, porque quiero llegar rápido. Mínimo, dijo, habré contado una hora y media para llegar a Coronel. Y no precisamente de Conce, ¿eh? Sino que, a ver, ¿dónde lo habrá tomado? En Los Molineros, más o menos, aprox. Entonces, imagínense, yo sé que a usted también le ha sucedido, a mí también me ha pasado. Pero por Dios, dice que llegó más temprano caminando que en el bus, po. Se bajó del bus, no aguantó más, dijo, ya, me bajo nomás. No fue la única todo esto, no fue el único. Hubieron más que se bajaron y resulta que llegó a su destino y el bus, todavía quedó, estaba parado ahí, po. En aquel paradero esperando ahí que pudieran ver más pasajeros. Justo ahí en la estación intermodal de Coronel, en aquel paradero estaba esperando más pasajeros. Uno entiende que ellos trabajan, pero bueno, todos trabajamos para llevar el sustento a nuestro hogar, pero ahí a demorarse tanto para esperar lo que es pasajero, no será mucho, Lucho. Oye, en cada paradero hacen su parada, sobre todo en... ¿Para qué hablamos del mall? ¿Para qué hablamos del mall? Se demoran muchísimo. Entre ellos hay como propaganda. Se suben, ¿cierto?, a vender, muchas veces los vendedores ambulantes, a ofrecer sus cositas, ¿cierto? Después de eso se bajan, hacen un llamado ahí a la gente para que pueda subir al bus y la micro no arranca, no parte nunca. Y uno que dice, ya me voy a subir, no sé, po. Tengo que estar a la una en Coronel, lo tomo a las 12:10, 12:15. Total, ¿cómo voy a demorar tanto, po? Y resulta de que ya no te da mala paciencia. Más de eso tenés que esperar y ver y escuchar conversaciones que no te importan. Del chofer con no sé quién. Sí, porque a todo esto empiezan ahí a conversar, a llamar por teléfono, a relajarse. Por eso que ahí los estudiantes a veces llegan atrasados. Entonces le llama la atención, dice, el bus, tómalo antes, le dicen. Supieran, dice, que lo toma como una hora antes. ¿Quiénes van al trabajo? Imagínense. ¿Quiénes van al banco a hacer sus trámites también? Bueno, todo en realidad. Toman los medios de transporte porque lo necesitan, porque van urgente, porque van rápido, desean llegar rápido a su destino. Muchas veces toman con anterioridad, con tiempo, para poder llegar a tiempo también. Y resulta que a veces te encontráis con esto, po, que se quedan pegados los paraderos y de ahí nadie te saca. Hasta que nos falta ahí los pasajeros, empiezan ahí, ya, pues, oye, ya, pues, apúrate un poquito, po. Y ahí ya parten otro poquito, paran otra vez y así. A usted le ha sucedido, ¿no? Y así también aprovechamos de igual pedirle a nuestros amigos conductores, hagan la cortita, por favor. Hay mucha gente que a veces, no por gusto, sino que por lo primero que pase, toman los buses, y porque también es un medio de transporte que a todos nos sirve. Sin embargo, hay choferes que no toman los minutos, se relajan bastante y se quedan pegados a los paraderos, pues, así que ojalá no vuelva a ocurrir. Y si ocurre, que sea lo menos frecuente. Ya, eso nomás quería decir. 41-271-1692 es el fono de la radio. Si a usted le ha sucedido algo parecido, llámenos, coméntenos al 41-271-1692 o el más 569-6587-3148. Vamos con nuestro espacio del Rincón Ranchero de Catalina.
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Pero qué hermosa canción que acabamos de escuchar. ¿Qué más puedo pedir si tú lo tienes todo, chiquitito? 4:06 p.m. 4:06 p.m. Saludamos a todos nuestros fieles auditores de la radio. Que les guste nuestro espacio del Rincón Ranchero de Catalina. Nuestro fono contacto súper fácil, 412-71-1692. Nuestro fono contacto del WhatsApp, más 569-6587-3148. Por acá tenemos un saludo. Vamos con los saluditos. ¿Usted quiere enviar un saludo? Comuníquese con nosotros a los fonos ya antes mencionados. Pueden hacerlo a través del WhatsApp sin ningún problema. Nos puede enviar un WhatsApp, un audio o por escrito al más 569-6587-3148. Por acá nos dice, hola Elena, quiero saludar a mis compañeros de trabajo, Sandro y Juan. Te estamos escuchando desde la ITI Chile Coronel. Muchas gracias por la fiel sintonía para con Radio Catalina, la 89.1. Oye, ¿nos están escuchando a través del dial o a través de nuestra señal online? Coméntenos. Oye, que tengan una linda jornada, una maravillosa semana. Así que vamos de inmediato con Fuerza Cumbiera. Esto es Tómame o Déjame.

Ya son las 4 de la tarde con 12 minutos y estábamos escuchando A Fuerza Cumbiera. Tómame o déjame. Buen tema, ¿cierto? Ya, nuestros amigos nos dicen que nos están escuchando a través de nuestra señal online. Muchas gracias, cuídense mucho, que estén muy bien. Saludamos entonces ahí a todos los trabajadores, sobre todo a Sandro y Juan, que nos está escuchando desde la IT Chile Coronel. Seguimos con la buena música a través de la 89.1 Radio Catalina, su espacio del Rincón Ranche. 41-271-1692 es el fono de la radio.

cuando ya son las 4 de la tarde con 17 minutos, tenemos una agradable sensación térmica de 15 grados. Hoy está rico el solcito. Parecemos lagartijita allá afuera tomando el solcito. Está pero espectacular para tomar sol hoy día. Obviamente protegerse la cabecita, ¿cierto? Sí, porque igual hubieron días que llovieron anteriormente. Pero está agradable la jornada. Durante esta tarde tendremos soleado, igual con temperaturas en torno a los 14 grados. Ya durante la noche tendremos temperaturas cercanas a los 9 grados, con viento del sur a lo largo del día, con una velocidad media de 9 kilómetros por hora. Y durante esta semana vamos a tener estas temperaturas entre 12, 15 y 17 grados, por ejemplo, el día jueves, el viernes también, sábado 16 grados también, así que vamos a tener una semana espectacular. Continuamos con los tejanos de Rauco. Esto es Era Solo un Chiquillo.

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Ahí estábamos con Benja Duarte con aquel tema La Última Granada. Sonando aquí en su espacio del Rincón Ranchero de Catalina. Oye, nuestro fono contacto del WhatsApp más 569-6587-3148 y nuestro fono contacto directo 41-271-1692. Continuamos con la buena música, aprovechando de saludar a toda nuestra gente, a todos nuestros auditores y auditoras de la radio que nos escuchan de una u otra manera, a través del dial, a través de nuestra señal online, etc. Vamos con el rancherito Leodán. Suena aquí en Catalina.

Pero qué tremendo tema, ¿cierto que sí, pariente? Oye, si usted desea solicitar algún tema en especial y quieren escucharlo acá en Radio Catalina, la 89.1, no duden en comunicarse con nosotros al 41271-1692 o al más 569-6587-3148.

pasó? Ahí estamos escuchando a Nelly y los Gavilanes. Sonando aquí en Radio Catalina, su espacio del Rincón Ranchero. ¡Uy, uy! Nuestro fono contacto 41-271-1692. Hoy estamos saludando, felicitando a todos los que llevan por nombre de Jacinto. Así que Jacinto, saludamos, le saludamos en esta jornada. Esperamos que lo esté pasando súper bien. Esperamos también que lo hayan saludado. Y si no, bueno, aquí en Radio Catalina siempre nos acordamos de cada persona que está de onomástico. O pues si de pronto alguien está cumpliendo un añito más de vida, celebrando algún aniversario de matrimonio, de noviazgo, de pololeo, qué sé yo. También se puede comunicar al WhatsApp de Radio Catalina, que es el más 569-6587-3148.

Ya son las 4 de la tarde con 51 minutos. Recuerda que estás en tu espacio del Rincón Ranchero de Catalina. Nuestro fono contacto del WhatsApp, más 569-6587-3148.

4 de la tarde ya con 54 minutos, 4 de la tarde, 54 minutitos. ¿De dónde nos está escuchando? Coméntenos, menciónenos al 41271-1692 o al más 569-6587-3148. Oye, continuamos con el grupo Recúmbielo. Esto es Si No Queda Nada.

Ahí estamos con los cuatreros. Perdón, los grupos Recúmbialo. Ay, sí, pues grupo Recúmbialo. Los cuatreros del sur son los que vienen ahora. Así que vamos rápidamente con el próximo tema musical. Y ya estamos de regreso aquí en Catalina.

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5 de la tarde, ya con 11 minutos, 5 de la tarde, 11 minutitos. Nuestro fono contacto 41271-1692. Y nuestro fono contacto del WhatsApp de la radio es el más 569-6587-3148.

Si usted de pronto desea escuchar algún tema en especial, quiere dedicárselo a aquella persona especial en esta jornada, simplemente lo quiere escuchar para dedicárselo a sus colegas de trabajo, no dude entonces en comunicarse con nosotros a los foros de contacto ya antes mencionados. Recuerda que su espacio El Rincón Ranchero y Catalina va todas las tardes también, desde las 4 hasta las 18 horas. Ya continuamos con el próximo tema musical y ya regresamos. Esto es Los Charros de Luchito y Rafael. Esto es Como Tú Quieras.

bien, ahí estábamos disfrutando de la buena música en la voz de los Charros de Luchito y Rafael, sonando aquí en su espacio del Rincón Ranchero de Catalina. Oye, recuerden que este fin de semana, los días sábado 22 y 23 de agosto, perdón, de... Sí, se cambió ahí la fecha entonces, nos dicen rápidamente. Sí, estamos bien entonces con esta fecha. 22 y 23 de agosto, a partir del mediodía y hasta las 8 y media de la tarde, vamos a celebrar lo que es la fiesta del Cholgazo, ahí está, en Lirquén, comuna de Penco, que está siendo preparada por motivos climáticos, ¿cierto?, que se van a realizar estos días de este fin de semana, el sábado 22 y el domingo 23 de agosto de este año 2026, a partir del mediodía, a partir de las 12 del día y hasta las 8 y media de la tarde-noche, ahí en la Plaza de Lirquén. La entrada es completamente gratuita. Se va a realizar entonces ahí en la Plaza de Lirquén. Volvemos a reiterar estas nuevas fechas, 22 y 23 de agosto, desde las 12 del día hasta las 8 y media de la tarde. Oye, van a ver degustación de la tradicional gastronomía marina y el Cholgazo también, música en vivo, presentación artística. Y van a ver hartas actividades, concursos, juegos familiares, zona de food truck y cervezas artesanales. También habrán stand de emprendedores locales y mucho, mucho más. Así que no se lo pueden perder por ningún motivo. Y desde ya entonces pueden armar ese panorama para que puedan asistir. Qué mejor panorama para este fin de semana, ¿cierto? Continuamos con el Grupo Disparo y Rodrigo Tabari.

0: Nuestro fono contacto 41-271-1692. Hoy estaba averiguando un poquitito más sobre este gran cholguazo que se viene para este fin de semana ahí en Lirquén. Y la verdad es que le puedo decir que va a ser tremendo, tremenda, tremenda actividad. Más de 100 kilos de cholgas, receta monumental, oye. Increíble. Bueno, ahí las parrillas, ¿cierto? El disco, mejor dicho, donde van a hacer este cholguazo. Será de 3.2 por 3.2 metros.
1: ¡Es increíble!
0: Vuelvo a reiterar, más de 100 kilos de cholgas, receta monumental, digno ahí de un récord Guinness, ¿sí o no? Oye, el primer día van a haber más de 1.500 degustaciones y el segundo día 1.000 degustaciones. Y como de sorpresa se van a presentar ahí los Pincheiras del Sur de John Rosales. Así que si usted quiere pasar a un fin de semana entretenido, ¿cierto? A cortar la tardecita, el día, qué sé yo, no se lo pueden perder entonces a partir del mediodía. Allí en la Plaza de Lirquén. Sábado 22 y domingo 23 de agosto.

0: Ya son las 5 de la tarde con 30 minutos, vamos de inmediato con nuestra publicidad, pero recuerde, nuestro fono contacto del WhatsApp es el más 569-6587-3148, más 569-6587-3148, y nuestro fono contacto directo 41-271-1692.
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va su tarde? ¿Cómo va su jornada del día de hoy? De este día lunes, ya 17 de agosto. Coméntenos qué tal. Una tacita de café, usándolo como guaterito en algunos casos.

Me imagino que está en la sintonía de la radio, junto a un tecito, un cafecito, qué sé yo, ¿cierto? Tejiendo alguno, y le gustan tejer y escuchar música, bordar también. De pronto ahí cosiendo, ¿cierto? No falta qué hacer durante el transcurso del día, sobre todo en la tarde. Hay muchas personas que les gusta hacer de todo durante el transcurso de la mañana, ya después del almuerzo tratan de relajarse un poquitito siquiera. Es por eso que es muy importante saber de dónde nos está escuchando, qué están haciendo en esta hora de la tarde para poderles saludar, poder interactuar un poquito. Y nuestro fono contacto es el 41-271-1692 y nuestro fono contacto del WhatsApp más 569-6587-3148. Estás en tu espacio del Rincón Ranchero de Catalina. Vamos con el próximo tema musical, vamos con Peregrinos del Amor, esto es Te Amo. Oh.

5 de la tarde, ya con 40 minutos. 5 de la tarde, 40 minutitos. Nuestro fono contacto 41-271-1692. Nuestro fono contacto del WhatsApp de la radio, para que usted pueda interactuar con nosotros, nos envíe un audio o un mensaje por escrito, es el más 569-6587-3148. Seguimos saludando a toda nuestra gente que nos escuchan de una u otra manera, a través del dial, a través de nuestra señal online. Se acompañan de la buena música, sobre todo en este espacio del Rincón Ranchero de Catalina, que va todas las tardes desde las 16 horas hasta las 18 horas 6 de la tarde. ¿Qué sigue después? Nos canta Santa Feria junto al grupo Súmale Primo.

Solo 8 minutos nos separan para que ya sea las 18 horas 6 de la tarde. Recuerde nuestro fono contacto 41-271-1692. Vamos con los rancheros de Neuquén. Esto es Puño de Diamantes.

Solo 4 minutos nos separan para que ya sean las 18 horas 6 de la tarde. Ya hemos llegado al final de nuestro espacio del Rincón Ranchero de Catalina. Con la última ranchera nos despedimos. Gracias por acompañarnos en el Rincón Ranchero de Catalina. No te separes de nuestra sintonía. Será hasta mañana.

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Ya son las 18 horas, 6 de la tarde con un minuto. Saludamos a todos quienes se encuentran en la sintonía. Hay muchos que van manejando, que vienen manejando, ya salieron de sus trabajos como día lunes, van rumbo al hogar. Otros que se están preparando porque les toca en el turno de noche. ¡Ánimo, ánimo, ánimo! Que aquí en Radio Catalina le estamos acompañando con la mejor energía durante el transcurso de esta tarde. Recuerda que estamos en vivo y en directo hasta las 19 horas 7 de la tarde. Hoy actualmente tenemos una sensación térmica de 12 grados. Para esta noche les comento que tendremos una temperatura cercana a los 9 grados. Vientos del sur a lo largo del día con una velocidad media de 10 kilómetros por hora. Igual en la noche está un poquitito helado, ¿eh? Ahí los solteros obligados a colocarlos escaldasolo. Nuestro fono contacto del WhatsApp, más 569-65-87-31-48. Vamos con Johnny Sky, sonando aquí en Catalina, la 89.1.

0: Pero qué bello tema acabamos de escuchar, ¿cierto? Aquí en Radio Catalina, la 89.1. Está como siendo frío, ¿cierto? ¿Seré yo, señor? Así está un poquito helado, está fresca la tarde. No sé cómo estará afuera, pero por lo menos aquí que Radio Catalina es bien calientita, bien agradable. Ya se siente un poquitito de frío. Pero pasará. Oye, qué de rico para la oncecita. Yo sé que todos los días ahí nos programamos. Uno dice, ya, hoy día, no sé, lunes, iniciamos la semana con buena actitud, con buenas ganas, con todo el power. Y decimos, ya, vamos a terminarla de igual manera, vamos a hacer alguna sopa y pillita, algún dulcecito, un quiquito, ¿por qué no? Para sorprender a los que llegan después de una larga y extensa jornada laboral. Qué rico poder terminarlo así, ¿cierto? Tomándose una oncecita rica, agradable, junto a la familia. Y conversar también de todo lo que pudo haber ocurrido durante el transcurso del día, porque todos los días son como una caja de Pandora. Nos levantamos, más no sabemos con quién nos vamos a encontrar en el camino. Lo único que sabemos es que tenemos que sintonizar Radio Catalina en la 89.1, donde ahí nos entretenemos, aquí escuchamos buena música, nos acompañamos mutuamente. Así como en la mañana estuvimos preguntando, ¿se acuerdan de la pregunta del día o no? Bueno, si no, yo se los voy a comentar. Durante la jornada de la mañana estuvimos haciendo algunas preguntas interactivas. Por ejemplo, ¿cuál sería la comida que usted comería por el resto de su vida? Si tuviera que elegir una, ¿cuál sería? ¿Cuál hubiera sido? Si tuviera que escoger un alimento para comer el resto de su vida, ¿cuál hubiera sido? Algunos me dijeron salmoncito, otros vegetales, fruta. Jorge Lagunilla me dijo pan, Elena. Pan comería toda mi vida.
1: ¡Es increíble!
0: Así tal cual. Otros dijeron pescado frito, aunque se pasaran toda la vida con sed, dije. Y así durante la tarde nosotros les preguntamos qué tal, cómo estuvo su tarde. ¿Viene en camino al hogar? ¿Va camino a su hogar? ¿Va camino al trabajo? Para quienes entran de noche y se van más tempranito. ¿Hay taco? ¿No hay taco? ¿Cómo están los semáforos de la comuna de Coronel, de San Pedro y La Paz, de Lota? ¿Qué tal? Coméntenos. Y así nos actualiza también, o si de pronto se encontró con algún accidente, mándenos la fotito, algún video tal vez, actualícenos. ¿Qué mejor ustedes que están en la ruta que nos puedan informar? Francisco, querido.
2: Buenas tardes, Anita.
0: Buenas tardes, querido.
2: Contestando la pregunta,
0: ¿ya?
2: Que en la mañana estuve ocupadito.
0: ¿Ya?
2: Yo comería ensalada de fruta toda la vida.
0: ¿Sí?
2: La ensalada de fruta para mí,
0: mira,
2: ideal. Que tenga buena tarde, Anita.
0: Muchas gracias, Francisco. Bueno, él dice que comería tutti frutti el resto de su vida. Oye, me he dado cuenta que en realidad todos apuntan más a la fruta y los vegetales. Que si tuvieran que escoger algún alimento para comer el resto de su vida, muchos dijeron frutas y otros vegetales, aparte del pescado. Están como esas tres variaciones. Igual yo creo que optaría por la fruta, cambiaría las papas fritas por la fruta. Sí, porque si me da hambre como fruta, si me da sed como fruta. Hay frutas que te quitan la sed. Oh, se me hizo agua la boca. ¿Por qué será cuando a veces pensamos en la fruta o en el limón si te hace agua la boca? ¿Les ha pasado, no? ¿Por qué será? Porque uno se lo imagina. Voy a tomar agua. 6 de la tarde ya con 11 minutos. Lo único que sé es que todo que ver nos canta Jere Klein aquí en Catalina. Recuerden 41 271 1692.

Ahí estábamos escuchando a Kiri Klein con ese tema de Todo Que Ver, Todo Que Ver. Ya son las 6 de la tarde con 14 minutos, 6 de la tarde, 14 minutitos. Recuerde nuestro fono contacto, 41-271-1692.

son las 6 de la tarde con 20 minutos, 6 de la tarde, 20 minutitos. Recuerden nuestro fono contacto 41-271-1692. Si usted está cumpliendo un añito más de vida, le deseamos lo mejor de la vida, esperando que lo haya pasado muy bien, y si no, lo van a celebrar ahora. Bueno, páselo lindo, páselo espectacular. Y le abrazamos a la distancia, sin duda.

de la tarde, ya con 25 minutos, 6 de la tarde, 25 minutos. Oye, nos decían por interno que al parecer hay un accidente casi llegando a la Lauri. Como quien va a Playa Blanca, ¿cierto? Cuando termina ahí la Lauri, se trataría de un bus con un vehículo menor. Es lo que le podemos mencionar para que ustedes que va para allá, va para Playa Blanca, va para Lota y tiene que pasar por ahí, para que tenga mucha precaución, mucho cuidado.

0: 41-271-1692 es el fono de la radio.
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0: Y nuestro fono contacto del WhatsApp, más 569-65-87-3148.

Nosotros continuamos con la buena música mientras usted se comunica con nosotros, nos comenta qué tal, cómo va su tarde, cómo va su jornada, si llegó a casita, si de pronto va en camino, viene de Luta, va a Coronel, va a San Pedro de la Paz o viene de vuelta. Bueno, ahí nos comentan.

6 de la tarde, ya con 37 minutos, 6 de la tarde, 37 minutitos. Oye, Nelson Mauri debutó ahí en Fiebre de Canto. O sea, de otro nivel, dice la gente, otro level. Julio Milostich y Nel Mauri se enfrentaron ahí a un intenso duelo en Fiebre de Canto. Escucha, yo no lo vivo. No puedo opinar al respecto, pero trataré y después cachurearlo un poquitito. Igual lo estuve haciendo ahora, pero la verdad es que dice que estuvo pero fenomenal. Estuvieron ahí sobre el escenario Julio Milostich y Nel Mauri, brillaron sobre el escenario de Fiebre de Canto, un programa nuevo de Chilevisión, y deslumbraron al público con interpretaciones cargadas de sentimiento. Ahí el actor deleitó con una balada romántica de Juan Gabriel, mientras que la ex estrella de Rojo se arriesgó por Ámame de Luchito Jara. Así tal cual. Así que por lo que yo he sabido, Nel Mauri, como se hace llamar ahora, sé que está muy contento. Muy, muy contento por su presentación y también por haber cantado, dice, algunos temas de Luchito Jara, que es un tremendo artista, y el resultado, bueno, muchos lo vieron ahí en el escenario. ¿Qué opinan ustedes al respecto? ¿Pudo ver Fiebre de Canto? ¿Le gustó o no? ¿Está bueno o está ahí nomás? Yo por las dudas lo voy a empezar a ver, ¿ah? Bueno, cuando pueda, eso sí, pues. Así que si no, ahí ustedes me comentan a ver qué tal, qué les pareció. Aquí capuchamos un ratito, interactuamos un momento y compartimos opiniones, pues, si esa es la idea. Nuestro WhatsApp, más 569-6587-3148. Más 569-6587-3148 para que usted pueda comunicarse con nosotros, ya sea a través de un mensaje, ya sea escrito o por audio. Continuamos con Los Dragones, esto es Soñé.

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Ya son las 6 de la tarde con 47 minutos, 6 de la tarde, 47 minutitos. Recuerda que estás en Radio Catalina, la 89.1. Ya se está anocheciendo, ¿cierto que ya se está oscureciendo más tardecita? ¿Cierto que sí? Así tal cual. Pero bueno, sabemos de que ya se va a estar cambiando ya los tiempos, ¿cierto? Ya más adelante, el próximo mes, se adelanta la hora. Y nos hemos estado dando cuenta de que ya se está oscureciendo más tardecita.

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1: ¡Allá, oye!
0: Ahí estamos escuchando a Nati Natasha y Cani García. Oye, grabaron ese tema juntitas, la canción Soy Mía. La lanzaron ahí en febrero en el año 2019, hace 7 años atrás.
2: ¡Es increíble!
0: Es increíble cómo aún se escucha, esa es la verdad. Y mucha gente le encanta, sobre todo a las mujeres empoderadas. Así que hoy la quisimos escuchar aquí en Radio Catalina, la 89.1. Soy mía, mía, no tengo dueño porque yo soy mía. Son los 5 minutos, nos separan para que ya sea las 19 horas, 7 de la tarde.
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0: Alcanzamos para el último tema, ¿cierto? Ya vamos con el último tema musical, luego nos despedimos. Pero qué buen tema, hermosa canción. Vamos con Ojos de Luna, esto es Ahora que te vas.

Ahora sí, nos estamos despidiendo de esta gran y grata jornada de día lunes 17 de agosto de este año 2026. Estuvimos interactuando durante todo el día, desde muy tempranito, pero mañana será un nuevo día. Si Dios así lo permite, nos volvemos a reencontrar a eso de las 9 de la mañana, mañana martes 18 de agosto. Se despide usted, Elena Carrillo, la voz bandolera. Chao, chao, que esté muy bien, cuídense mucho, un abrazo, que lleguen muy bien a su destino.